0: Ese pasillo lo tendría que hacer Argentina.
1: Ese pasillo lo tendría que hacer Argentina. A ver. Claro.
2: Oye, muy bien Scaloni, por cierto.
3: Para los árbitros.
4: Sí, hay que decir
3: por
4: que
3: parte del público argentino.
4: Hay que decir que los argentinos, Paco, se han quedado en el estadio. Sí. Está todo el público.
2: Hombre,
4: el campo está lleno, ¿eh? Sí, bueno, no pasa con todas las aficiones, ¿eh?
3: No, no.
2: Ah, no, pensé que decían los jugadores.
5: No, el estadio, la grada Madrid, la grada de los aficionados está lleno. Está lleno.
1: No, y les van a cantar ahora.
5: Una imagen de respeto.
1: Termine todo.
3: Bueno, ahí están saludándole. Primero Donald Trump, la presidenta de México, el primer ministro de Canadá, el rey de España.
4: Y vale. Lousán al lado del rey, ¿no?
3: También.
1: Sí. En la tele no sale. La delegación española no sale en la tele. Pues
4: para eso está la radio, mucho, Paco, para contarlo.
1: No, si tampoco pasa nada.
2: Me alegro mucho por Lousán, que está haciendo un gran trabajo en la federación, de verdad os lo digo.
3: Bueno, Paco, yo me quiero acordar ahora de dos personas. Carlos Marjaliza y Ana Cinta. Sin ellas, hoy, esto no hubiera sido posible.
4: Sin duda.
3: Venga.
1: Ha tuiteado Toni Kroos, el fútbol gana.
2: Sí, señor, es que es la verdad. O sea, no puede haber un solo argentino, no puede haber un solo argentino que pueda decir que España no ha merecido ganar la final.
6: Y decía más dinero de lo de Lousán y Rossi. Yo me acuerdo de todos los clubes de España que trabajan para que estos chicos salgan. Todos los clubes, todos los entrenadores, toda la gente que se levanta a las 7, a las 8 de la mañana para preparar los campos los domingos. De ahí salen estos chicos, ¿eh?
3: Bueno, ahí está ahora Confidencias del seleccionador con Pau Cubarsí. Ya están preparados los españoles para hacer el pasillo. Leo Messi el primero.
5: Sí.
3: Leo Messi, no habla nadie en Argentina.
5: Y mira, Manolo, empiezan a cantar los aficionados argentinos.
3: ¿Lo oímos?
4: Sí. Argentina, Argentina. El cántico desde uno de los fondos del estadio, donde todavía hay miles y miles de camisetas albicelestes. Ahora el pasillo de España para la subcampeona argentina.
3: No, no, primero van a anunciar ganador, trofeo más joven, Pau Cubarsí.
1: Sí, señor.
7: Y tú me recolejas de sus compañeros.
2: Vamos. Qué jugador.
5: Qué bonitos tiene el chaval, qué jugador.
1: Sí, señor.
7: ¿Cómo lo mereces? El túnel de collejas de todos sus compañeros a Pau Cubarsí, porque es que se lo merece.
2: Es que tenía que haber jugado el Europeo Sub-19, que se ha jugado este mes por edad. Imagínate lo que está haciendo este chaval.
1: Trump se ha quedado mirando para atrás, para él, como diciendo, ¿y este quién será?
3: Bueno, ahí está Pau Cubarsí, que va a recibir ese trofeo
4: Trump
3: que la acredita.
4: A Cucurella. Conoce a Cucurella y mucho.
1: Me seguirá en Twitter.
4: Mejor joven del Mundial, Cubarsí.
3: Dime, Miguelito.
1: ¿Quién es el barba que le da el premio?
8: No, que nos lo contaba en la entrevista a Cucurella, que creía que Trump se iba a acordar de él.
4: Oye, que Cucurella se tiene que tatuar la cara de la fuente.
7: Bueno, sí, él y unos cuantos más. Él y unos cuantos más, Juanma y Baena y algunos más.
5: Otro grande.
3: Ojo, guante de oro.
1: Muy bien, Unai.
5: El guardameta del Athletic Club.
1: Y ahora
5: os
1: voy a decir una cosa que no había dicho por temor a que saliera mal. Las dos veces que España ha sido campeona del mundo, el guardameta era hijo de Guardia Civil. Iker Casillas y con nombre vasco, y Unai Simón y con nombre vasco.
5: Mira qué abrazo le da su majestad el rey Felipe VI, Confidencias ahora con Unai Simón. También el presidente de la Federación, Lousán, habla con Unai Simón, que va a recibir ese guante de oro que le acredita como el mejor portero de esta Copa del Mundo.
1: Ahí va Unai Simón. El premio no se lo ponga en sus partes como hizo el Dibu hace 4 años.
9: Sí, espérate.
10: Es muy probable, es muy probable que no lo haga.
3: Ahí está, poniendo el guante de mejor portero del Mundial.
4: Y Rodri, mejor jugador.
3: Unai Simón. Y ahora va a llegar trofeo al mejor jugador. Y algunos le querían ningunear cuando le dieron el Balón de Oro.
5: Qué bueno es, qué mundial ha hecho Rodri Hernández.
2: Es un espectáculo.
5: El futbolista del Manchester City ha ido de menos a más y ha acabado siendo, sin duda alguna, el mejor jugador con diferencia de esta Copa del Mundo. El capitán de la selección española, que se abraza con Gian Infantino, se
7: mira
5: da la mano con Donald Trump y recibe el
7: nombre.
5: El trofeo.
3: Se lo da la presidenta de México,
4: Claudia Sheinbaum, que no ha ido a ningún partido en todo el mundial, pero que ha venido a esta final porque decía que protocolariamente quería aceptar la invitación de Trump.
5: Está Chiquitapia también, el presidente de la Federación Argentina, junto con Lousán y los aficionados argentinos que corean Messi.
1: ¿Cuánto vale, Rodrigo? ¿Cuánto vale? Está Riquelme en el estadio. Me ha mandado una foto de él.
3: A por él.
2: ¿Ah, sí?
4: Yo creo que los argentinos están coreando el nombre de Messi porque reclamaban este premio para Messi.
5: Sí, eso es. Eso es.
1: Si luego le regalan el Balón de Oro, no pasa nada. Que, por cierto, Messi, me está enseñando David lo que ha hecho cuando ha reclamado la expulsión de Cucurella. Cucurella hay un momento que se lleva la mano a la boca como el que se da un beso en

0: sea, lo que tardas en darte un beso en los dedos. Sí. O sea, una fracción de segundo. Y Messi inmediatamente ha pedido que se le aplicara el protocolo de Prestiani. Lamentable. Bueno,
1: ¡qué foto! Unai, Cubarsí y Rodri.
2: ¡Qué poderío! Tremendo, ¿eh? ¡Qué poderío del fútbol español! Mejor joven, mejor futbolista, mejor guardameta. Todos los galardones de esta Copa del Mundo 2026 son para futbolistas españoles.
1: Me jode que no den mejor entrenador.
3: Te digo una cosa, Unai no ha trabajado Unai en este partido, pero la salida que hizo la primera parte del minuto 10 de partido.
1: Perdona, ahí va Leo Messi encabezando la hilera de jugadores argentinos. Hay palmas de Argentina y de España.
2: Sí, señor. Hay deportividad en el campo entre aficiones. No ha habido ningún problema. Messi. Aplausos para Argentina, también de los españoles.
4: Messi ha hecho un mundial espectacular, ¿eh? Hoy no ha podido aparecer. Bueno, Messi ya es máximo goleador del mundial, Mbappé, y Mbappé ya es máximo goleador de la historia de los mundiales porque Messi.
1: Quiero que veáis el gesto. Messi ha sonreído al rey de España. Sí. Y luego le ha dado un abrazo a Tapia, al presidente de la AFA. Pero al rey le ha sonreído.
2: Bueno, se lo va a encontrar en Oviedo. Premio Princesa de los Deportes. Este año tiene que ir a Oviedo a recoger el premio.
1: Bueno, ahí está Julián Álvarez, el Cuti Romero. La gente grita ¡Messi, Messi, Messi!
2: Sí, siguen cantando y alentando a los jugadores porque hay que reconocer que es cierto que a nivel futbolístico la final ha sido un desastre para la selección argentina, pero en cuanto a alma, corazón, llevar a la prórroga a esta selección española tiene mucho mérito y se lo está reconociendo su gente.
1: Y ahora te voy a dar el dato, Paco. Quitando desde que marcó el gol España, Messi solo tocó en los primeros 75 minutos un balón en el campo de España. Uno.
4: Era evidente que si España le quitaba la pelota a Argentina, Messi no iba a aparecer. Sin balón, no. ¿Qué va a hacer?
2: Y mira esta imagen, Manolo, sobre el césped de los nuestros. Ya se están preparando, ya se están organizando, ya se están quitando los nervios de encima para enfilar este podio, esta ceremonia de
1: trofeos. ¡Llora Messi!
2: Mientras las lágrimas en el rostro de Leo Messi.
1: ¡Llora Messi! Por
5: llora
1: cierto,
5: Leo
1: el último
5: Messi mirando, mirando hacia el horizonte. La gente le aplaude, los suyos corean el nombre de Leo Messi. Homenaje al 10 que defendía la Copa del Mundo, la ha perdido contra España. Sigue llorando aquí en el césped del MetLife Stadium.
1: Oye. Hay un detalle, esas lágrimas son evidentes de un hombre que va a decir adiós al fútbol.
2: Adiós.
0: No, al fútbol
1: adiós
0: no.
1: Adiós a la selección. A, la selección.
0: Eso sí. A los mundiales sí, claro, pero al fútbol.
6: Oye, y Fabián no puede
5: al
6: ser
5: no,
6: el balón de oro.
5: Quiere seguir en el Inter Miami, ¿eh? Quiere seguir Leo Messi.
6: Ah, normal. Manolo, yo quiero que Fabián sea el balón
1: público
6: de oro.
1: No grita caso. Messi, Messi. Él está un metro por delante. Todos los jugadores de Argentina por detrás. El último Scaloni.
4: Qué imagen esta.
1: Que recibe su medalla.
0: Sin penalti de maletín.
1: Yo no sé, Argentina no va a hacer pasillo.
2: No, Argentina, como dice Manolo, está en uno de los fondos, justo el lado contrario a donde está la selección española para encarar la ceremonia de los trofeos. Está en la media luna de ese área, todos con las manos en pizarra, mirando a la afición argentina. No hay pasillo para los jugadores españoles.
0: No nos hace falta.
1: Bueno, no hay pasillo. David Raya. David Raya.
2: Ahí vamos, ahí vamos.
1: Va a iniciar la hilera de campeones del mundo. Banderas de Extremadura. Banderas de Asturias.
2: Qué bonita imagen,
1: banderas
2: Manolo.
1: Banderas de Canarias.
2: Impresionante. Se extiende de nuevo la bandera de España que prácticamente cubre todo el terreno de juego en el MetLife Stadium. Se ve desde el aire, se ve desde el espacio. Impresionante.
0: Es gigantesca. Es mucho más grande que la que ponen al principio de los himnos, ¿eh?
2: Mm. Ocupa de área a área. Está justo delante de un trofeo de la Copa del Mundo hinchable.
5: Se vuelve a abrazar Rodri con el seleccionador, con De La Fuente.
1: Van por dorsales. Va por dorsales subiendo. Uno, Raya, dos, Pubil. Van subiendo por órdenes, Miguelito. El 3, Grimaldo.
7: Sí, el 3, Grimaldo. Uno de los dos jugadores de campo que lamentablemente no han tenido oportunidad de jugar minutos. Ahí va Eric García, que por fin debutó en un mundial. Bien, subiendo Eric, poco a poco bien, los jugadores de la selección a recibir esa medalla.
1: Marco Llorente. Con el 5 a la espalda. No nos sacan al rey, ¿no, Paco? rey no se le ve cuando la van a jugar.
0: No, al rey se le ve solo en la 1 porque tiene una toma distinta, pero no.
1: Bueno, pues quiero decirte, Paco, que el rey les está pegando.
8: Unos abrazos.
1: A cada jugador un abrazo.
8: Ahí va Ferran. Va, mira.
1: A ver, Ferran.
8: Ahora Ferran con el rey, ¿eh?
1: A ver.
0: Trampla,
8: le choca, le abraza y le dice algo.
1: Y ahora Louzán que se lo come. Mira Fabián. Fabián y se ha comido Fabián al rey.
8: Sí, sí, sí.
1: La bandera de Andalucía. Ha hecho Fabián, ven para acá, hombre, ven para acá. Gaby.
2: Qué generación maravillosa, Manolo, de chavales, el de 10. Futbolistas.
0: Olmo.
2: Qué sí, merecido este trofeo.
1: Dani Olmo con la bandera de Cataluña. Detrás de Dani Olmo aparece Jeremy Pino.
0: Con la de Canarias.
1: Con la
2: bandera de Canarias.
7: Porro viva Extremadura, vaya mundial.
1: Mira. Venga. Ahora quién asoma. Unai, ¿no?
7: Ya han besado la copa Olmo y Jeremy.
0: Los únicos que llevan bandera de comunidad son Llorente y Rodríguez. La bandera no va a lucir nunca nadie.
8: Sube Alex Baena.
1: Alex Baena. Nacido en Almería, Roquetas de Mar.
0: Granada, ¿no?
1: No, yo creo que son Merida.
0: Son Merida.
1: Pero Baena. Yo creo que es de Roquetas de Mar. Roquetas de Mar. Ahí va Nico Williams. Le pone la medalla. Saluda a Tran. Aparecen nuestros hombres. Turno también para Yamal.
8: Ahí sube Lamine Yamal. 19 años ha cumplido en este mundial. Le da la mano Infantino. Llega Tran. También le da la mano y le pone la medalla en el cuello a este jugador que esperaba ser estrella y ha sido bueno en el mundial.
0: Es de los pocos a los que le ha dicho algo. Congratulations, no sé qué, y una palmadita en la espalda.
1: Pedri recibiendo con la bandera canaria. Ahí está subiendo Yarzabal, que está como yo. Y eso.
0: Enfocan al hermano de la mil.
5: Sí, y dice el hermano de la mil: mira, me están enfocando, decía.
1: Ahora Cubarsí, mejor joven del torneo.
8: Ya queda poco para Cucurella, que con Trump es una mezcla explosiva. Ahí viene Cucu.
1: Ahí va Cucurella. Infantino le abraza. Le vacila, ¿eh?
8: Mira Cucurella.
1: Tran.
2: Nada. Protocolo cumplido. Mira que abrazo con su majestad el rey.
1: Mira el rey cómo disfruta. Borja Iglesias con la bandera de Galicia. Ahí está Borja. Bueno, Borja le ha dado la mano a Tran.
2: Sí, pero porque tiene mucha educación, Borja Iglesias.
0: No, creo que le escupa.
1: El último, Don Luis de la Fuente, antes de que suba Rodri. Infantino. Abrazo Infantino.
8: Abrazo de Infantino a Luis de la Fuente. De calvo a calvo. Siempre es bonito. Un abrazo de dos calvos.
0: Que se quita el
1: pañal. ¿Qué va a hacer Tran, Hugo?
2: Ahí está esperando Donald Trump, el presidente de Estados
1: Unidos. El pelo.
2: Sí, la ha dicho.
1: Se ha vacilado el pelo.
2: Sí, se han vacilado, ¿eh? Y ahora, congratulations, le dice el presidente de Estados Unidos. Le está diciendo algo a Infantino. Busca la complicidad de ambos, Trump con Luis de la Fuente.
1: Le ha dicho Donald, contigo no va a haber aranceles.
7: Eso ha dicho Trump, que va a ir a
2: Y ahí viene, vamos, nuestro capitán, Rodri Hernández.
1: Vamos, Rodri, que te estamos esperando. Macho. Mejor jugador del torneo, con el 16 a la espalda. Rajamos de él el día de Cabo Verde. Pero dijo Don Luis, intocable. ¿Cómo acertó Don Luis? Capitán número uno con el rey. Se abrazan. Ya están votando los jugadores, Juanma.
8: Ya están votando.
1: Están esperando, ¿eh?
8: Ya están esperando. La copa la levantará Rodri. Se la entregará Trump. En el centro de ese escenario.
1: A mí me lo deja la mexicana, ¿no?
0: Tengo un mensaje que dice: Louzán le tenía que haber dado un pico a Ferran.
1: Venga, ahí van a medias Donald e Infantino. Coge los dos el trofeo. Muy protocolario.
2: Se van a tropezar.
1: Donald a la izquierda.
4: Sí, se van a caer.
1: Infantino a la derecha. Se la van a
2: ahí
1: Rodri. Coge el trofeo, Rodri. Lo va a esconder. Papá, esto que diga. Paco, esto es como el FIFA.
3: ¡Vamos!
1: Ahí va Rodri.
3: ¡Vamos!
1: Rodri. Venga. Le hizo a Trump, ponte a mi lado para que salgas en la foto. Coge el trofeo, Rodri. Está temblando el mundo. Venga, preparados, chavales. Una, dos y... ¡arriba!
8: ¡Campeones del mundo!
1: ¡Campeones del mundo!
8: Levanta Rodri la copa, confeti dorado. ¡Suena el We Are the Champions!
2: ¡Qué imagen!
1: ¡Suena el We Are the Champions! segunda estrella que tenemos, 47 millones de españoles. ¿Cómo lo disfrutan, Elena, ahí en el podio?
5: Sí, lo levantan todos, todos van levantando la Copa del Mundo que levantaba Rodri al cielo de New Jersey, confeti amarillo, confeti dorado. Somos campeones del mundo 16 años después. Aquí lo habíamos soñado, lo habíamos imaginado. Ha sido una final histórica contra la campeona del mundo. Le hemos ganado a la campeona del mundo, ahora lo somos nosotros. Le hemos ganado a la Argentina de Leo Messi, que ahora enfila el túnel de vestuarios.
1: Bueno, pues ahora de uno en uno están elevando la copa a lo más alto. Fabián, claro que sí, Fabi. Levanta la copa, se la entrega a Grimaldo. Vamos, Grimaldo, arriba. ¿Cómo lo estamos disfrutando?
8: Impresionante. Este, no olvidemos, es un equipo que para ganar los dos últimos títulos ha ganado a Alemania, a Francia, a Inglaterra en la Eurocopa, aquí a Francia, a Portugal, a Argentina. Ha ganado a los mejores equipos de la historia.
2: Es una generación increíble de futbolistas y de chavales. Es un ejemplo de grupo, de equipo que no miente cuando dice la palabra equipo y que hoy se ha proclamado 16 años después campeón del mundo por segunda vez en su historia.
0: Nos queda Brasil para el 30. Es el único al que no hemos ganado todavía. Ya todo lo demás está hecho. Hemos coronado los 7, 8 miles. ¿O cuántos hay? 8.
6: Te voy a decir una cosa.
4: España defenderá el título en casa, ¿eh?
6: No, no, que vamos a ser campeones del mundo en casa otra vez.
3: La final en casa.
6: No te quepa ninguna duda.
7: Vamos al Mundial como anfitriones, al próximo y como campeones del mundo.
6: Eso, muy bien.
3: Vamos a disfrutar este.
1: ¡Dejar de reflexionar! ¡Vamos a cantar que viva España, sí. Policarpio!
0: Sí, no, Poli no tiene voz.
9: ¡Viva España! España. ¡Que viva la España!
0: No se la sabe.
5: No se la sabe.
0: Es tan difícil. Hay una más fácil para ti, Poli.

0: que nos vamos. Ahora los fuegos artificiales. Todavía es de día, sí, ¿eh? Aquí ahora mismo.
1: Son las 7 menos cuarto.
2: Son las 7, que quieren que sea de noche.
1: Manolo, vamos a hacer. Son las 7 menos cuarto. Y ahora
2: todavía de día, dice.
1: Hay un espectáculo pirotécnico.
3: Ha perdido la noción del tiempo.
2: Está totalmente ido.
0: No, es que te lo juro.
1: Ha bajado la reina, mira, y la princesa y la infanta.
0: Miro el reloj y digo, la 1 menos.
4: Sí, la hora española.
3: Claro.
1: Sí,
3: es
1: que estamos
0: venga, bien. Ahí está Juanma, no cronista rosa.
1: No, cronista
0: la
1: rosa,
0: reina,
1: no,
0: mira,
1: que es la familia
0: la
1: real. Oye, está
0: mira,
1: la familia real, no, no mira, es cronista rosa.
2: Ahí la vergüenza a levantar
0: infanta.
2: La
0: infanta. Venga, venga. La infanta y la princesa. Que levanten
3: todos ahí
0: la
3: bailando,
0: copa, hombre.
5: La reina no ha bajado.
0: ¿Están emocionados?
3: Sí, está ahí.
1: Sí, también está Paco. La, sí, la reina también está. Está la reina.
3: Detrás de ellas.
1: Y está Ferran Torres ahora como autor del gol de la final, levantando el trofeo que se lo ha entregado su majestad, el rey Felipe VI.
0: Bueno, qué bonito. No nos cansaremos de recordar que un día como hoy, 19 de julio, en una ciudad como Nueva York, la ciudad de los rascacielos, un equipo de chavales jóvenes, dirigidos por un calvo con un par llamado Don Luis de la Cope, nos ha hecho campeones del mundo.
5: Oye, Juanma, ¿hasta dónde vamos a tirar a partir de ahora? Hasta que sea,
0: carrera,
5: ¿no?
0: Pago,
1: hasta la hora que quieras, sí, que quiera todo.
5: Debemos de tener una acumulación de desconexiones sin poner. Cuando tú digas, lanzamos la primera y ya.
1: Pues la primera, espera un segundo, porque ahora se van a retirar los jugadores está, por la zona donde está. Está dando la vuelta de honor, está Rodri organizando con los compañeros, dar la vuelta de honor con el trofeo en la mano.
3: A ver si se acercan a mi posición y podemos escucharlos aquí en directo en el micro de la COPE.
5: Nos quedamos, quedamos.
0: Claro, porque ahora se van a acercar donde está Elena, justo detrás de la portería donde ha marcado Ferran. Elena, han metido el gol en la portería que tú estabas. ¿O no te
3: lo juro, Lama,
5: da suerte.
3: Lama, me lo he imaginado, lo he visualizado porque he vivido también el gol de Pedro Porro en la semifinal contra Francia, el de Mikel Merino. De verdad que lo pensaba y tenía que ser Ferran. O sea, es que ha sido, lo decía él, estaba escrito. Bueno, voy a esperar a ver si vienen por aquí y les podemos escuchar al menos gritar, emocionarse en este micrófono azul de la COPE que los ha seguido durante todo el Mundial.
1: Están posando con una camiseta ya serigrafiada con el 26 y el campeón es con las dos estrellas, con la segunda estrella ya que están señalando los jugadores, se han puesto justo delante de los familiares para que salgan detrás en la foto de recuerdo como campeones del mundo.
4: Tienen la escarapela también de campeones.
0: Es la FIFA permite por primera vez que todos los familiares ahora bajen. Antes no lo permitía, ahora van a entrar todos los familiares justo donde están.
3: Mira, ahora nos saluda el rey. El rey con la reina y las princesas. Le hemos dicho si se podía acercar. Llámame. De momento no, va a dar la vuelta de honor. El rey ahora pasa por la portería donde Ferran ha marcado el gol que nos ha vuelto a hacer campeones del mundo aquí en New Jersey, en Nueva York, en el centro del mundo.
0: Bueno, Miguelito, mientras tanto, todo preparado, los argentinos ya se han metido por tu posición.
6: Bueno, aquí estamos esperando a los futbolistas que todavía no han pasado por el flash. Evidentemente siguen la mayoría.
5: Que queda un rato,
6: todos en el césped. Sí, sí. Bueno, aquí disfrutando a través del monitor, pasándolo muy pero que muy bien, viendo a todos muy felices con esa Copa del Mundo que cómo brilla, Paco.
0: No se mueven los jugadores justo en la banda donde están sus aficionados. ¡Ay, Dios mío!
1: Familiares.
0: Sus familiares. Ahí están hablando, señalando. Mira, Borja. Ha saltado
3: con Andrés Guardado, con Andrés Guardado, son compañeros, fueron compañeros en el Betis y es comentarista, ahí fundidos en un abrazo, felicitando Guardado a Borja Iglesias.
0: Qué
3: mira que
0: bonito.
3: Se acerca por aquí Pedro Porro con las teles, a ver si después le podemos llamar.
0: Venga.
3: Pedro Porro, que fue clave, ¿eh? 2 goles ha marcado en este Mundial, el 2-0 a Francia, está feliz de la vida, ha jugado no al 100%, su madre emocionada, ha llorado muchísimo, nos lo decía, en este Mundial, a ver si luego le convencemos.
1: Están aprovechando los jugadores, Paco, para hacerse las fotografías individuales y con sus colegas de vestuario delante de los compañeros de los medios gráficos para tener el recuerdo antes de seguir con las celebraciones.
0: Bueno, Pedro Porro, lo tenemos muy cerquita de Elena. En un momento estará Elena con el extremeño de Don Benito.
1: Qué mundial de Pedro Porro, ¿eh?
4: Impresionante.
1: Sí, impresionante.
0: Le han, le han puesto el nombre del pabellón al pueblo. Pedro Porro, le tienen que poner al pueblo Don Pedro Porro.
5: Es que en realidad...
3: Me ha dicho que luego viene Manolo, le he llamado y me ha dicho que luego viene. Está atendiendo las teles con derechos y me ha dicho que luego viene Pedro Porro.
5: En realidad,
3: a ver si es verdad,
5: las estrellas han sido los... salvo Rodri, que ha ido claramente más, han sido los de la segunda fila. O sea, no ha sido ni Lamín, ni Nico, ni Pedri. Han sido, pues eso, Porro,
7: y ahora que Guasila, tiene, ahora que tiene el Fabián. Trofeo Fabián Olmo. Primer español que gana la final de la Copa Europa y el Mundial el mismo año.
5: El equipo titula Los Nuevos Reyes. Es que me gusta ver cómo titulan los bestias por ahí. A ver la gaceta de hoy.
0: Bueno, pues los reyes les tenemos. Juanma, ahí, en el césped a tu lado.
1: Sí, sí, están. ¡Míralos! Ahí están todavía, pero yo creo que ya embocan el túnel de vestuarios para la ducha y ya luego atienden en zona mixta.
0: ¡Los reyes! Los reyes quieren hablar con Miguelito.
1: Sí.
0: ¡Miguelito! Van los reyes para ti, ¿eh?
1: Van para allá.
6: Yo les estoy aquí esperando. Y les pienso con el pinganillo y todo.
0: ¡A puerta gallola, Miguelito!
1: Y ya salen del terreno de juego.
0: Los reyes,
6: ¿a quién les esperamos? ¿A quién les esperamos?
5: Pero suelte encima de alguien, porque si no el rey te va a quedar jodido.
0: Mira, Paco, ahora sí que, perdóname, ahora sí que se ve los españoles que había en el campo.
1: Entre los argentinos.
0: Y los argentinos.
1: De repente han borrado la mancha albiceleste y hay un señor de rojo sentado
6: un héroe.
0: Bueno,
6: un héroe.
0: Yo creo que 10.000 eran muchos, ¿eh?
1: Sí, te lo digo de buena fe. Que va a haber 10.000 aquí, hombre.
0: No hay.
1: Es posible.
0: Ahora mismo se ve los españoles.
1: Han salido españoles ya también, ¿eh? Sí. Te lo digo yo que han salido españoles porque nos va mucho la fiesta y sé de unas cuantas fiestas que hay en Nueva York.
5: No, y hay muchos vuelos que era cuando terminara, lo recogían y se volvían.
1: Partido. Joder. Claro.
8: No sé si estáis viendo la imagen por televisión, pero queda preciosa la camiseta con dos estrellas encima del escudo de la selección española.
1: Y hemos visto a Pedri besando la copa, de verdad que vaya a recitar, ¿eh?
8: Sí. Pedri ha hecho un recital hoy.
1: Tremendo.
0: Bueno, pues ahora todos. Algunos ya con la camiseta con el 26 a la espalda. Yo le hubiera puesto el 2 a la espalda, ¿no? No, el 26, el 2.
1: Mundial 26. No. Campeones 26 es, ¿no? Sí.
8: Campeones
1: del 26.
8: Sí,
1: campeones
0: del 26. Dos atrás.
1: ¿Por qué dos?
0: Dos estrellas.
1: No, la estrella va por delante. Atrás, claro, campeones 26.
0: Siguen posando.
8: Sí, los jugadores del Barça están posando ahora para los medios gráficos. Mientras estamos preparados aquí para que sigan con los festejos y las celebraciones los campeones del mundo.
1: Vuela esta noche la selección, ¿no? Esta misma noche, ¿no?
8: Sí.
1: O sea, mañana ya, la celebración ya es mañana en Madrid, ¿no?
8: Sí, claro, los jugadores llevan más de 50 días concentrados, tienen ganas de mañana despachar todo lo que haya que despachar, con todo el respeto dicho, de audiencias y todo eso, y luego la celebración con la gente y el martes ya de vacaciones.
5: Pues, titular del diario Olé, que es el diario deportivo más importante de Argentina. Argentina dejó todo y cayó de pie. España, merecido campeón.
0: Hombre, normal.
1: Es que no hay un solo argentino, Paco, que pueda reconocer, que no vaya a reconocer que España ha sido mejor hoy. Es imposible.
9: Así es, así es. Yo todos los mensajes de gente argentina,
0: ellos,
9: así lo cuentan.
0: Cañete, ellos si tienen algo es que de fútbol saben.
9: Hombre,
0: no te gustará, no te gustará, pero de fútbol
9: luego, desde luego, desde luego, de fútbol saben. Y lo que ha hecho Scaloni, de que se han dejado el alma y tal, de acuerdo, está todo de acuerdo, pero no han propuesto nada y ellos lo saben, por supuesto.
5: Y a lo mejor lo hemos contado, pero yo me he enterado. A Paredes le han expulsado,
1: Sí. ¿Ah, sí? Al final, no me enteré.
5: Paredes expulsado por pelearse con Eric y Gaby. No. Al parecer ha ido a por Eric y Gaby se ha metido a defender a Eric.
3: Pero no, ¿no habéis visto la acción? A Eric le ha cogido por el cuello.
9: Al suelo,
5: sí, eso ha sido con Gaby.
1: Con Gaby.
5: Pero creo que la roja ha sido por irse por Eric algo, no sé, aquí. Mira lo que suena.
0: Mira.
1: Qué bonito esto, ¿eh?
8: Nino Bravo, macho.
3: De noche Nino Bravo, macho, las estrellas me acompañarán.

0: ¡Vamos arriba todos!
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0: Pedro Porro.
4: Pedro Porro.
6: A ver, a ver. Pedro, venga, Elena.
0: Pedro, enhorabuena. Eres campeón del mundo. Cuéntanos tus sensaciones. ¿Cómo estás?
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8: Pues la verdad que es un espectáculo ver competir a este equipo. Es más de eso. Yo creo que desde el minuto uno que empezamos este mundial a... hasta hoy, hasta el 125, creo que era, de la prórroga, hemos competido como animales, no yo solo, sino todo el equipo, los 26, los que están en España. La verdad que es un espectáculo y...
0: Están poniendo un sombrero a Pedro Porro. Pedro, pesa mucho el sombrero, ¿eh? Oye, dicen en Argentina que sois campeones merecidos, que merecíais ganar. Dicen los argentinos en Argentina que merecíais ganar, que merecíais llevaros esta Copa del Mundo.
8: La verdad que fair play por ellos. Yo creo que cuando acaba el partido la afición que tienen es espectacular, pero bueno, ahora toca celebrar, como tú has dicho, somos justo campeones y celebrarlo con toda la gente ahora en España.
0: El míster, que sí, tenía por los penaltis.
8: Después de terminar la primera parte de la prórroga, justo se lo dije a Lamín, la vamos a tener, hermano, tenemos que seguir empujando. Y ese centro al segundo palo, sabía que tenía muchas cosas porque vi a Nico y la pudo dejar para Ferran, y la verdad que es el gol de todos, ¿no?
0: El gol de 47 millones de españoles. Ha jugado con molestias porque juega con un vendaje. ¿Cómo estás?
8: Con el corazón y con el corazón de todos los españoles, que incluso mi familia, mi hijo, mis padres, mi hermano, toda la gente que está aquí, toda la gente que está en casa. Yo creo que he jugado con la fuerza de todos, porque si no sería posible.
0: Pedro, un grito de guerra. Dime algo para la cadena COPE ahora, por favor.
8: ¡Vamos! ¡Somos campeones del mundo!
0: Pedro, te queremos. Te queremos, Pedro Porro, te queremos.
6: Bueno, un detalle. Se ha puesto celoso Juanma. Un detalle. Lamine Yamal ha abandonado el campo acompañado de un miembro de FIFA. Yo creo que va a pasar
9: doping.
6: Control.
9: Puede ser doping.
6: Sí. Es bueno. El único que no está, ¿eh?
4: Y además están entrando una serie de personas con peto blanco.
6: ¿Familiares?
4: ¿Tú crees que son sí, familiares? Sí.
0: Sí, son familiares, porque ahora veo a la familia de Gaby, a la de Dani Olmo, todos con el peto blanco a abrazar a los campeones del mundo. Mira, llora Fabián, está ahí su hermano llorando con Fabián, su mujer, que está a punto de dar a luz. También se abrazan la novia de Dani Olmo y Dani Olmo, Pubil con las gafas de sol, hablando con su compañero Marcos.
4: Mira, Elena, mira el escenario, mira quién está en el escenario. El hermanito de Lamín, según ha entrado en el campo, lo primero que hace es entrar en el escenario.
6: Sí.
4: Y va a donde la copa.
0: Juanma, es el star, es la otra estrella de este mundial, ¿eh, Keini?
9: Se va a tirar en el confeti, Juanma.
4: Sí, y está solo, se le ha escapado al padre.
6: Bueno, es que yo creo que no está ni el padre.
9: No, mira, ahí va el padre.
6: Pero él buscará al hermano, ¿y dónde está mi hermano?
9: Es bastante curiosa la imagen, Juanma, que les hayan puesto un peto para identificar a los familiares.
6: Para que no te cueles. Bueno, están todos los jugadores ahora mismo.
4: Tienen los familiares flash interview también.
6: Sí. Tiempo de juego, cadena COPE, todos los familiares y jugadores a 10 metros de Elena. Elena, lágrimas, abrazos, besos, todo ahí, todo ahí.
0: Imagínate, Pedri ahora lloraba con su novia. Lo ha pasado mal, Pedri, pero hoy ha hecho el partido del Mundial, ha hecho su mejor partido en esta final entrando desde el banquillo. Todos son importantes, lo decía De La Fuente, 26 compañeros de viaje. Ahí está también Ferran Torres llorando con su madre. Ahora se abraza el hermano de Dani Olmo. Llora también Marc Pubill con su padre, toda su familia aquí, su hermana que me hizo una pulsera amuleto de la suerte y nos ha dado suerte. Ahí está Marcos Llorente grabando, ha venido su mujer también para este final. Zubimendi, que ha logrado debutar. Todos con sus familiares llorando aquí en el césped de New Jersey.
6: ¡Qué bonito todo lo que estamos viendo! ¡Qué bonito todo lo que estamos narrando! Se lo está contando el tiempo de juego de la cadena COPE, el programa líder de la radio deportiva de este país. Juanma,
0: Lama,
6: no sé dónde mirar. Dime.
0: Está Miquel Merino con su bebé de 2 meses. Está Miquel Merino con su bebé Marco, que solo tiene 2 meses, que vino a la semifinal, que se perdió todo el tramo inicial del Mundial, pero con 2 meses se plantó en la semifinal y ahora está celebrando una final con su padre. Cuando vea las fotos y los vídeos no se lo va a creer, con 2 meses su padre es campeón del mundo.
6: Bueno, qué bonito. Tengo ahora un problema, Paco, Juanma. No sé dónde mirar. Miro un lado y veo gente llorando.
2: A mí me pasa a veces.
6: Miro otro y veo gente abrazando.
3: Vamos a mirar a una fiesta, a la Plaza de Colón. No sé si está Ángel García. A ver cómo está eso. ¡Angelito!
10: Jan Cibeles, Paco, Jan Cibeles, lleno de gente, te lo puedes imaginar. Hay gente subida a las farolas, a las marquesinas de los autobuses y todo el mundo gritando ese yo soy español, español, el somos campeones del mundo y algún recuerdo a Leo Messi. Mira, mira. Leo Messi.
11: Leo Messi, ¿dónde está? ¿Dónde está Leo Messi?
10: Foto. ¿Foto qué? ¿Qué foto quieres? La del mundo.
3: Va a ser una noche.
11: Leo Messi, ¿dónde está? ¿Dónde está Leo Messi? ¿Dónde está?
10: Me han quitado el micro, Paco.
3: Oye, vamos a hacer la descollada porque si no se acumula todo. Seguimos,
6: está, Paco, Rodri al lado de Elena. Al lado.
3: Ya,
6: Elena, ¿cómo lo ves?
0: No, no.
6: Está cerca,
0: lo
6: míralo.
0: Veo, y Nico. Lo veo muy cerca. Está con Juan Pisorín en una televisión atendiendo a las teles con derechos. Vamos a ver si luego le convencemos. Y le escuchamos también en la cadena COPE, pues Manolo.
3: Hacemos la desco y estamos ya con Juanma desde el estadio en donde España se ha proclamado campeona del mundo. Yo voy a tomar una cerveza con el resto del equipo. Hasta ahora.
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4: Seguimos en Nueva York, Elena Condis con Nico.
0: Está
4: Williams,
0: Nico,
4: Elena.
0: Nico, un segundo, que se iba a ir Nico. Nico, ¿qué puedes decir a España? ¿Qué puedes decir al mundo? Somos campeones.
22: Nada, que seamos campeones de España, o sea, campeones del mundo. Que disfrute mucho la gente por lo que hemos conseguido y que la vamos a liar.
0: Oye, ¿tú estabas bien? ¿Estás un poco tieso al final o qué?
22: Estoy reventado, eso es lo que estoy.
0: ¿Y qué te ha dicho algo Messi? ¿Te ha dicho algo Messi? ¿Argentina? ¿Los argentinos qué te han dicho? ¿Te han felicitado?
22: Sí, me han felicitado. Buena gente, la verdad. Así que nada, seguir y... Y espero que llegue bien a su país y que disfrute mucho.
0: Gracias, Nico. Gracias.
4: Son las declaraciones de Nico Williams. Arrancamos una programación especial de Tiempo de Juego, tertulión del domingo. Este es el tertulión más feliz de todos los tiempos. El tertulión en el que hemos conseguido la segunda estrella. España ha ganado en la prórroga Argentina con un gol, con un golazo de Ferran Torres, un partido de justicia divina donde hemos sido mejores. Aquí estamos, haciendo la radio en directo, desde la posición donde Manolo Lama ha narrado la victoria de la selección española y la consecución del Mundial. Y vamos a estar hasta que ustedes quieran. Horas y horas de programación deportiva para contarles cómo ha sido el triunfo de la selección. Señoras, señores, ¡somos campeones!
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0: Ahora para llamar dentro del área, con el Yamal. Se va a llamar. Apura Yamal. La pone atrás. Bien, los tenemos bien, ahí. María. Estás tirado, hombre.
1: Saca la amarilla.
2: Amarilla bien, a Enzo Fernández por tirarse y la
0: a la calle, hombre.
3: La ha sacado a la calle, ¿no?
0: Final. 0-0 en el marcador. El balón que le queda a Marino. Sale el Dibu. Nico remata. Gol. Anulado.
3: Son unos.
0: Hay que tener la cabeza. Vuelve a tocar el Félix. Porro bien puesta. Porro. Remata Nico. Que la mata. Gol. La madre que te parió, Ferran. ¡Qué vivo! El Dibu la pone. Balón arriba. Venga, Ferran.
4: Protagonistas, Elena.
5: Unai Simón.
6: Al final creo que es muy importante no cambiarla, da igual el escenario, da igual todo lo que se escucha desde fuera, hemos querido mantener esa idea y bueno, lo hemos demostrado. Yo creo que ha sido esa intensidad y esa consistencia la que nos ha hecho ganar el Mundial.
7: Hace un mes y cuatro días, el partido después de Cabo Verde, el día 15, debutábamos en Atlanta y pedías paciencia. España es campeona del mundo, Unai.
6: Sí, sí, somos campeones del mundo, pero bueno, creo que también ese primer partido de Cabo Verde, al final creo que también es muy importante manejar las emociones del partido inaugural de nuestro grupo. Al final creo que también nos costó un poco en ese sentido, pero bueno, creo que luego nos fuimos soltando. La victoria contra Arabia nos valió de mucho. Contra Uruguay demostramos lo que queríamos hacer en este Mundial y el resto ha sido ya historia.
5: Unai, nos has hecho un análisis el otro día en el partidazo, que bueno, contra Cabo Verde dijiste lo que dijiste, que con la mejor versión de todos erais invencibles y aquí estamos, y además tú solo un gol encajado y el mejor portero del Mundial.
6: Hombre, el que solo hayamos encajado un gol, creo que siempre lo he dicho y siempre lo voy a decir. Es mérito de todo el equipo, de que todos hayamos sacado la mejor versión, de que todos hayamos hecho los partidos de nuestra vida. Es muy difícil durante 8 partidos mantener ese nivel tan alto y ya te digo que después de tanto tiempo y después de todo este mes y pico, creo que todavía no somos conscientes de lo que hemos hecho.
8: Una confidencia, ha marcado Ferran, se ha quedado clavado Cucurella en el medio y ha ido Eric a buscarte, ¿qué te ha dicho?
6: No, que sí tenía agua, estaba reventado, que no podía ir a por agua, tenía caldo gallego lo que tenía ahí, estaba. Era aquello que no se podía, no hidrataba, pero bueno, al menos hemos estado ahí. Lo que hemos hablado es que no podíamos dedicarnos a perder tiempo, que teníamos que seguir haciendo el plan de partido y si marcábamos el segundo gol, eso ya era determinante.
5: Unai, desde La Fuente, ¿qué podemos decir?
6: ¿Perdona?
5: Desde La Fuente, ¿qué podemos decir? Porque han entrado muchos trofeos, pero nos falta el del seleccionador.
6: Bueno, creo que se ha merecido ser el mejor seleccionador del mundo, más allá de lo táctico, de todo lo que pueda darnos. Creo que ha primado el hacer un grupo humano maravilloso. Para ello necesitamos tener un líder como lo es él y a partir de ahí todo fluye. Es increíble poder tenerle de seleccionador.
9: Hace unos meses os dábamos la turra con el tema de los porteros de la selección. Anda que nos dimos hace meses. Y hoy te coronas como campeón.
6: Sigo diciendo lo mismo. El gol encajado es mérito de todo el equipo. Creo que cualquier portero de tanto Joan, David o yo hubiésemos hecho el mismo Mundial, hubiésemos conseguido ganar el Mundial. Tres porteros muy capaces de poder conseguir lo que hemos conseguido. Y al final siempre va a haber comentarios. Incluso ganando el Mundial habrá comentarios más adelante, pero tenemos que convivir con ello y es el mundo en el que vivimos y tenemos que hacernos fuerte con lo que nosotros creemos que es lo adecuado.
5: Unai, muchas gracias.
4: Bueno, pues es el análisis de Unai Simón, un tipo sereno, el mejor portero del Mundial, solo ha recibido un gol en todo el torneo. Antonio Ruiz, en otro punto de este MetLife Stadium, muy buenas noches.
10: Hola, Juanma, estoy en primera fila de grada, muy cerquita de donde está teniendo lugar la fiesta con los familiares y estoy rodeado de españoles que están sintiendo.
11: ¡Somos campeones del mundo!
10: ¡Sandro, Sandrito!
11: ¡Campeones del mundo!
10: ¡Sandro!
11: ¡Ya llevamos
12: el mundo! ¡Campeones del mundo!
10: Una cosa, ¿Qué se siente, Lucho? ¿Qué se siente?
1: Es una sensación imposible de describir, Antoñito. A los que no les gusta el fútbol, aún así lo tienen que sentir, porque somos españoles. Es la unión de un país que está tocado, pero no hundido, y que tenemos que ir para adelante. Olé. Así, con esta unión. Olé. Con esta unión.
10: ¡Ole! ¡Sandro de Amazónico, amigo nuestro!
3: ¡Te he visto con mis ojos! ¡Somos campeones del mundo! ¡Nadie me puede decir nada! ¡Lo he visto! ¡Somos campeones!
10: ¡Lo hemos visto!
4: Increíble.
10: Este es el ambiente, Juanma. Alegría, enorme. Felicidad y muchísimo orgullo.
4: Así está Nueva York, así está el estadio. ¿Cómo está España? ¿Cómo está nuestra España? Nuestro país en Cibeles. Angelito García, muy buena.
0: No puedes imaginar, Juanma, toda España celebrando el título porque somos campeones del mundo. Mira, te veo por aquí una estrellita, ya puedes ir bordando otra porque tenemos la
3: grande, Juanma, grande.
11: ¡Vamos!
3: La nueva.
11: Esta es del 2012 y mira que queríamos la segunda. ¡Mira cómo la queríamos!
3: Todos unidos para una causa, así sí.
0: Aquí tenéis el micro azul de copia, os está escuchando todo el equipo desde Nueva York. ¿Qué queréis cantarles?
11: Yo soy español.
4: Así está Madrid, así está Cibeles. ¿Cómo está Barcelona? Víctor Navarro, hola Víctor, muy buena.
12: Pues en Barcelona, que ya ha acabado la pantalla, que se han desalojado la gente y ahora se va la gente a las discotecas y a las calles de la ciudad a celebrar en la playa de Barcelona. Más de 20.000 personas, Juanma, que han visto en la pantalla que ha puesto el ayuntamiento, y ahora ya que se largan hacia las calles de la ciudad y abren todas las discotecas. Fiesta y noche larguísima en la ciudad condal.
4: De Barcelona a Valencia. ¿Cómo está Valencia? Jaime March, muy buenas.
13: Muy buenas, Juanma. Pues ya te puedes imaginar, aquí más de 20.000 personas en la plaza del ayuntamiento. Valencia, la zona de donde es Ferran Torres, goleador del Mundial. Y aquí tengo muchos españoles que quieren decir...
14: ¡Choripán! ¡La tortilla es mejor que el choripán!
4: ¡La tortilla es mejor que el choripán!
13: Ese es el cántico que suena aquí en la plaza del ayuntamiento.
4: Miles de personas en Valencia, ¿cómo tiene que estar Sevilla? ¿Cómo va a ser esta noche en Sevilla, por Dios? Fali Campos, muy buenas.
15: Muy buenas, Juanma. Aquí estamos. Vaya espectáculo la que se está liando aquí en Puerta de Jerez. Aquí estamos con los oficiales.
16: ¡Dónde está Rodríguez!
17: ¡Viva el Betis! ¡Viva
15: el Betis! ¡Te quiero, Juanma! ¡Estoy llorando, no puedo más! Bueno, Juanma, me quitan el micro. Esto es un espectáculo. Vaya ambientazo aquí en Puerta de Jerez. Increíble, increíble lo que se está viviendo aquí.
4: De Sevilla a Zaragoza. Vámonos, Aragón. ¿Cómo está Zaragoza? Cristian Serrano, Cristian.
18: Hola, Juanma, muy buenas. Increíble, ¿eh? El ambientazo que se está viendo aquí en Plaza España. No deja de llegar gente y hay muchos rostros jóvenes. Chicos, ¿vosotros visteis ganar la primera estrella?
19: Bueno, tal como ver, no la vimos porque teníamos 2 años, pero la sentimos igual que todo el mundo.
18: ¡No la hemos ganado, joder! ¿Qué sentís? ¿Qué me cantáis?

0: Así la
1: del sonido de Zaragoza.
0: Así muy la bien, de Zaragoza hasta ahora de la noche. Noche histórica en España, noche histórica aquí también. Ambientazo con gente muy joven disfrutando de nuestra segunda estrella.
1: Enorme, Cristian. Muchísimas gracias. Conexión con Zaragoza. Viajamos al norte. Atención, Bilbao. ¿Cómo está Bilbao? José Ángel Peña, muy buenas.
2: Hola, buenas noches, Juanma. Ni te lo puedes imaginar, la fiesta se ha trasladado desde el Parque de Doña Casilda, donde ha estado colocada la pantalla gigante, al centro de la ciudad, a la Plaza Elíptica, donde aquí se está escuchando todo tipo de gritos y de alegría. Estamos con un grupo de chicas que yo creo que la primera estrella casi no la vieron, ¿no? ¿Cómo estáis disfrutando esta?
3: Sí, es increíble. ¡Viva España!
2: ¿Habéis sufrido mucho?
3: Un poco, pero muy horrible. O sea, tendrían que haber metido gol mucho antes. Un horror, pero bueno.
1: Bueno, impresionante, bueno, Peña. Es. El sonido que nos llega desde Bilbao. Cerramos la ronda que podía haber tenido miles y miles de pueblos, de ciudades, de casas, de hogares en los que está latiendo más que nunca el corazón de España. Leti Chas, a Coruña, muy buenas.
4: Muy buenas, Juanma. Abarrotada ha estado esta plaza de María Pita desde muy temprano. Han pasado nervios, han saltado con el gol de Ferran y se ha bailado de todo. Se ha bailado de todo aquí la Morocha, superestrella. Y sigue la fiesta aquí en la Coruña, mira.
5: ¡Hola! Un beso y una flor. Un te quiero, una caricia y un adiós.
1: Sí, señor, ha sonado, ha sonado.
4: Castaño. Sigue la fiesta, sigue la fiesta.
1: ¡Sigue la fiesta, Leti!
6: ¡Que viva España, que viva el fútbol!
7: ¡Cucureña, me amo!
4: Bueno, lo dicho, que sigue la fiesta.
1: Hay amor para todo el mundo. Esta noche hay amor para todo el mundo. Es la 1 y 17 de la mañana. Son las 12 y 17 en Canarias. Son las 7 de la tarde y 17 minutos en Nueva York. Desde donde estamos emitiendo esta edición especial, feliz e histórica del Tertulión. Esta es la voz de Ferran Torres, el hombre que nos ha hecho campeones del mundo.
8: Bueno, yo creo que al final el gol ha sido de 47 millones de personas, no ha sido mío ni de los 26 jugadores que formamos aquí. Yo creo que hoy el destino estaba escrito, estaba hecho para que ganásemos, lejos de nuestra gente, pero los hemos intentado hacer sentir lo más cerca posible. Bueno, al final una liberación muy grande. Creo que he sido una persona muy criticada a lo largo del Mundial, pero yo creo que como he dicho antes, el destino está escrito, gracias a Dios, siempre me da esas fuerzas para seguir y al final, como digo, Dios le da las cosas a quien más se lo merece.
1: Estamos alucinados. Esta es una noche de fiesta, esta es una noche de radio, esta es una noche de la cadena COPE, como lo ha sido durante todo el Mundial. Estamos en directo en Nueva York. Miles de españoles celebrando en las calles de Nueva York el triunfo de la selección española. Queremos saber si Miguel Ángel Díaz Miguelito tiene lo que va a hacer España. ¿Cuándo viaja a España? ¿Cuándo llega a España? ¿Cómo va a ser la celebración en España? Miguel Ángel Díaz, Miguelito, muy buenas.
9: ¿Qué tal, Juanma? Muy buenas. Aquí estamos en la zona de FLAR, donde por supuesto todavía no han pasado los jugadores. Lo que nos decía la federación es que en principio el equipo va a pasar rápidamente por el hotel. La idea era salir a las 11 de la noche, desde aquí horario local, en Nueva York, pero eso va a ser complicado, evidentemente, porque imagino que todo irá con algo de retraso. Y mañana, cuando aterrice el equipo, se van a hospedar primero en un hotel cercano al aeropuerto, posteriormente las dos recepciones oficiales y luego la visita a Cibeles, a la plaza de Cibeles, donde va a haber ese reencuentro de los campeones del mundo con la afición. Ya tenemos, Juanma, dos estrellas. En cuanto tengamos horarios más o menos exactos, va todo con un poquito de retraso, lo decimos.
1: Sigan escuchando la radio. La Rúa va a ser histórica. La de 2010 batió todos los récords. Yo creo que esta va a pulverizarlos. Yo creo que la audiencia de hoy, de este partido, de esta prórroga, va a ser lo más visto jamás en la historia de la televisión española. Elena Condis, no sé si está todavía en el terreno de juego. Elena, ¿qué ves desde tu posición?
10: Sigo, veo cómo estaban a punto de mantear a Marcos Llorente, sus amigos, también está aquí su mujer y mantengo la posición porque he llamado a varios jugadores y vamos a ver si en un ratito nos atienden porque claro, ahora quieren festejar con sus familiares, es normal, ha ido Rodri a buscar a su mujer, a un amigo, pero la mayoría se mantienen aquí en el césped, así que yo no me muevo, Juanma.
1: Ahí están los familiares, ahí están los jugadores de la selección española. Una copa enorme, hinchable, que es delante de la cual hemos levantado el título de campeones. Se lo entregó Donald Trump a Rodri y Rodri, elegido también mejor jugador del torneo, levantó esa copa. Estamos en directo, es la 1 y 20, 12 y 20 en Canarias. En Madrid, Joseba Larrañaga al frente y coordinando todo el equipo allí. Y con todo lo que está diciendo la prensa en España y en el mundo entero. ¿Qué tal, Joseba?
7: Hola, Juanma, ¿qué tal? Muy buenas. Pues titulares como el del diario Marca, que dice: los reyes de todos los tiempos, dice el diario AS. Como la primera vez, España vuelve a ser campeona del mundo. Más escépticos el país y el mundo dicen: España campeona del mundo. Y el diario ABC dice, con un gran titular: España alcanza la eternidad. En Argentina, el diario lee: Argentina dejó todo y cayó de pie. España merecido campeón. El diario Clarín: Argentina perdió en el alargue ante España, que fue superior, y es campeona del mundo por segunda vez. La cacheta de los por en Italia: Torres anota en el 106, convirtiendo a España en campeona del mundo. Y en Francia, el diario L'Equipe dice: los nuevos reyes.
1: Así está la prensa, así vienen los medios de comunicación del mundo entero, que han reconocido la superioridad de la selección española hoy y en este Mundial. Antonio Ruiz, Hugo Ballester, Miguel Ángel Díaz, Miguelito, Elena Condis, líneas abiertas en todo momento por si hay cualquier petición de paso urgente desde el campo, desde las inmediaciones, desde los vestuarios, desde donde sea. Aquí ha estado la familia real al completo en un día en el que hemos vuelto a ser campeones.

0: campeones del mundo gracias fundamentalmente a la selección que eligió este hombre, a las alineaciones que ha hecho este hombre, a los cambios que ha hecho este hombre. Se llama Luis de la Fuente.
1: Mucho orgullo. Orgullo por esta generación de futbolistas que han ido creciendo con esta idea, fieles a la idea, haciéndola mejor, dándonos un ejemplo de grupo, de equipo, de familia, de buenos, grandes futbolistas con un potencial y un talento excepcional, y especialmente orgullo, porque de verdad...
2: Viene Mikel Oyarzabal.
1: ...para el deporte español, para la juventud.
0: Adelante,
1: española.
0: Adelante, Elena. Mikel Oyarzabal a tu lado. Elena.
2: Mikel Oyarzabal con una parte de la red de la portería, con la medalla de campeón, el máximo goleador de España, 5 goles. Las primeras palabras de Mikel Oyarzabal, que sonríe.
3: Bueno, creo que no somos conscientes de lo conseguido, de la magnitud que tiene ya no solo el hecho de haber sido campeones del mundo hoy, de haberlo cogido de manera consecutiva con el campeonato de Europa. Creo que ahora mismo nos va a costar un tiempo darnos cuenta de todo esto, pero poco te puedo decir, que más que felicidad, orgullo y nada, muy contentos.
4: Te vas con 5 goles igualando las cifras de otros mundiales de Villa y de Butragueño, eso va a quedar para la historia, ¿qué te dice?
3: Bueno, lo que va a quedar para la historia es la estrella, la medalla, y me quedo con eso. Feliz de haber ayudado al equipo por momentos con goles, por otros momentos de otra manera. Creo que es un torneo de todos. Inmensamente feliz por Ferran, por el día de hoy, por todo lo que se dice, por todo lo que se habla. Y lo mismo que se tiene el gol de Iniesta, pues se va a tener el gol de Ferran para mucho tiempo.
2: Esto es de todos, Mikel. Dices que estás muy feliz. Yo te veo muy sereno, ¿has llorado en algún momento o no?
3: Bueno, me he pegado una llorera de 10 minutos ahí, nada más acabar el partido, en el que estaba como una magdalena, no conseguí dar la vuelta, y ahora ya, una vez pasado eso, pues ya tranquilo, disfrutándolo con la familia, con los amigos que han tenido la oportunidad de estar aquí, y nada, inmensamente feliz.
5: La pone Porro, la amortigua Nico, la enchufa Ferran, tú en el banquillo. No sé si tienes el récord de los 50 metros lisos, ¿qué has hecho? Cuéntanos qué has sentido.
3: Bueno, creo que estamos unos cuantos en esos 50 metros. Cuando el balón entra, inmensamente feliz. Felicidad plena, creo que pocas palabras hay que puedan describir eso. Y nada, contento por todos, contento por Luis, por los 26, porque al final hace un mes exactamente estábamos dudando de si esto iba a ser posible. Nosotros no dudamos en ningún momento, y bueno, ahora podemos decir orgullosos que tenemos aquí la medalla colgada.
4: Más que el día de la Eurocopa, cuando marcaste gol, ¿te has emocionado?
3: Bueno, creo que son 2 días para el recuerdo de toda la vida. Uno, obviamente, por la importancia que tenía para mí, por el gol, por lo que supone, por de dónde venía 2 años atrás, de haber sufrido mucho, y pues hoy también, pues por la oportunidad, ¿no? De la oportunidad que se me escapó hace 4 años por esa misma lesión, y quizás la vida me tenía preparado esto, así que agradecido.
6: Eurocopa y Mundial, ya estáis ahí con la otra selección, las 2 estrellas bordadas ahí en el pecho.
3: Bueno, contento, lo que te digo, de haber conseguido esta segunda estrella, de todo, de los 50 días que llevamos aquí, sin ni una mala cara, sin ni un mal gesto, por momentos sin ser quizás las prestaciones o todo lo que rodea lo mejor, pero siempre con una sonrisa, intentando buscar la mejor manera de sacar el beneficio para el grupo, igual que ayer con el entrenamiento, y es con lo que me quedo.
2: Mikel, la otra cara es la de Leo Messi, que le hemos visto llorar al final del partido. No sé si le has podido decir algo, y qué suponen para ti las lágrimas de Leo Messi.
3: Nada, lo siento mucho por él, pero estoy muy feliz y me quedo con lo mío.
5: Mikel, de las mías, está aquí Álvaro Morata. Y la Eurocopa fue muy importante en ese gol, aunque no jugara Alex Remiro. ¿Has hablado con él en este torneo? ¿Has hablado en las últimas horas? ¿Algo que decirle a Alex?
3: Bueno, no voy a descubrir a Alex. Para mí ha sido, es y será una persona muy importante. Lo demostró en la Euro, lo ha demostrado en todas las convocatorias que ha venido, por cómo ha estado, porque siempre ha estado a disposición del grupo y ha tenido la mala suerte de quedarse a las puertas en las últimas. Creo que él ya lo sabe, que esto también es parte de él por todo lo que hemos hecho durante estos años, y que nada, que seguro que está feliz por nosotros.
6: Me encanta verte emocionado.
2: Sí, a mí también. Me ha encantado que Mikel Oyarzabal haya dicho que ha llorado como una magdalena, que no es habitual en él. Bueno, se va a celebrar con sus familiares.
0: 10 minutos llorando ha estado. Esta es otra de las canciones que ha sonado día tras día en los estadios, la de Superestrella de Aitana. Este no ha sido un equipo de una superestrella, este ha sido un superequipo. Así, en mayúsculas, superequipo. Manolo Lama, preparado en el puesto de comentarista todavía de la cadena COPE, en el MetLife Stadium. Manolo,
7: muy buenas.
0: Muy buenas, ¿qué sientes?
7: Bueno, pues lo que siente España entera, una alegría tremenda. Somos campeones del mundo. Me imagino que en un país donde pues hemos tenido muchas desgracias recientemente, esto yo creo que nos da la vida. El fútbol es lo único que vertebra. Has hecho una rueda por España entera, donde da igual donde conectaras, fuera el norte, el sur, el este o el oeste, todos unidos con la selección. Don Luis de la Fuente, te lo dije, le apodaron Don Luis el Breve, iba a ser Don Luis Forever.
0: Joseba, aparte de la lectura de periódicos, quiero saber cómo estás. ¿Qué tienes que decir?
8: Pues que el triunfo de la selección española te reconforta un poco con el fútbol. ¿Y por qué digo esto? Pues porque hay una foto que creo que va a ser icónica y que demuestra el triunfo del fútbol honrado, trabajador, sincero y de la gente que se lo merece. Y es la foto que corona a Unai como el mejor portero del Mundial, la foto que corona a Cubarsí como el defensa, el jugador más joven, mejor del Mundial, y a Rodri como el mejor jugador del Mundial. Tres tipos extraordinarios, con un comportamiento magnífico, trabajadores, alejados del star system, fuera de toda la pompa, el boato, y que simplemente se dedican a jugar al fútbol y lo hacen de una forma extraordinaria, con lo cual me parece que es un triunfo muy merecido y que, insisto, te reconforta con el fútbol.
0: Roberto Palomar, hola Roberto, muy buenas.
9: ¿Qué tal? Muy buenas, pues feliz, felicísimo como todos, feliz en lo anímico, en lo...